0: andando, ¿no?
1: La foto.
2: Sin caerse, Andrés.
1: Sin caerse.
3: ¿Qué hacen los papis?
4: Están con la mina. No,
3: ¿algo por acá? Pero
5: Thank you.